0: Las 5 de la tarde, con 23 minutos.
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0: 5 de la tarde con 45 minutos.
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0: Las 6 de la tarde, con 21 minutos.
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0: Las 6 de la tarde con 44 minutos.
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0: las 7 de la noche con 21 minutos.
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0: Gracias.
1: Buenas noches.
0: Maravilloso, maravilloso.
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0: una canción que me gusta mucho, si no es que es mi favorita. Valió la pena equivocarme. ¿Y qué más cantarla con la Arrolladora esta noche? ¿Se puede, muchachos?
1: Fierro, que se haga la machaca con
0: Belén. ¿Se puede, don René, o no se puede?
2: Claro que se puede.
0: ¡Ay, ay, ay!
1: Y por el grupo Firme, viejo.
3: ¡Para que le dejan!
0: ¡Ahí te va, chiquitito!

0: La Arrolladora y Grupo Firme.
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0: Las 7 de la noche con 47 minutos.
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0: Las 8 de la noche con 20 minutos.
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0: gracias, se me vio la pelota.
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0: Las 6 de la mañana con 20 minutos.
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0: Las 7 de la mañana con 22 minutos.
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0: Las 7 de la mañana con 47 minutos.
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0: las 8 de la mañana con 20 minutos.
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0: Las 8 de la mañana con 45 minutos.
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0: Las 9 de la mañana con 22 minutos.
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0: las 10 de la mañana con 22 minutos.
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0: Las 11 de la mañana con 21 minutos.
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0: Las 11 de la mañana con 46 minutos.
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1: Fierro. De las cumbias originales con mis compas Grupo Frontera
2: y Fuerza Rígida, compadre.
1: Fierro, pues, márquele, compa Carlos. ¡Sí, sí! ¡Ale, vale!

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0: Las 12 de la tarde con 21 minutos.
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0: Las 12 de la tarde con 46 minutos.
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1: La 1 de la tarde con 59 minutos.
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0: las 2 de la tarde, con 21 minutos.
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0: Las 2 de la tarde con 46 minutos.
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0: las 3 de la tarde con 21 minutos.
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0: La tarde con 47 minutos.
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0: Las 4 de la tarde, con 20 minutos.
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0: Las 4 de la tarde con 43 minutos.
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